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3: Gentil audiencia de Radio Latinoamérica en Escandinavia, América Latina, Europa y todo el mundo. Le doy la bienvenida a una nueva edición informativa en el primer día del noveno mes del año, septiembre. Esto es Latinoamérica Noticias, el informativo en español de Radio Latinoamérica.
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3: Casa Real Noruega despide al rey Harald V con álbum familiar. Más muertos tras operación militar contra disidentes guerrilleros en Colombia. Flavio Bolsonaro propone aumentar la capacidad carcelaria en Brasil. Suspenden lectura de sentencia al expresidente ecuatoriano Abdalá Bucaram. Donald Trump advierte revisión sobre soberanía británica en las Islas Malvinas. Secretario del Ejército de Estados Unidos renunció a su cargo tras tensiones con el secretario de Guerra. Estudio encuentra mecanismo inflamatorio que altera el sueño en Alzheimer. España proyecta plantar más de 3 millones de árboles para restaurar la naturaleza. Prensa argentina agradece a Messi con sendas portadas tras el anuncio de su retiro. Lionel Richie ingresó voluntariamente a cuidados intensivos por precaución. Estas y otras son las informaciones en Latinoamérica, tu radio amiga.
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3: Casa Real Noruega despide al rey Harald V con álbum familiar. La realeza de Noruega compartió un álbum fotográfico privado del rey Harald V, fallecido a los 89 años, destacando su faceta como padre y abuelo. Antes de la apertura oficial de su capilla ardiente al público, el homenaje digital reunió postales históricas de vacaciones, eventos festivos y momentos cotidianos junto a su esposa, la reina Sonia, sus hijos y sus nietos, recordando la profunda dedicación familiar que caracterizó al monarca. El tributo público coincidió con el traslado del féretro al Palacio Real de Oslo y el inicio de los actos oficiales de transición, en los que el nuevo rey Håkon VIII encabezó las ceremonias institucionales. Durante la jornada, Håkon VIII prestó juramento ante la Constitución en el Parlamento, acompañado por su hija, la princesa Ingrid Alexandra, marcando así el inicio formal del nuevo reinado en medio del duelo nacional. Más muertos tras operación militar contra disidentes guerrilleros en Colombia. Al menos 20 presuntos integrantes de las disidencias de las FARC murieron tras un bombardeo de las fuerzas militares en el departamento del Guaviare, según confirmó el presidente Abelardo de la Espriella. El operativo buscaba neutralizar a la estructura Carolina Ramírez y a su cabecilla, alias El Tigre, en medio de un drástico giro en la política de seguridad nacional que dio por terminados los diálogos de paz. Flavio Bolsonaro propone aumentar la capacidad carcelaria en Brasil. El candidato presidencial opositor Flavio Bolsonaro anunció un plan para ampliar la capacidad penitenciaria de Brasil a más de 500,000 de reclusos, inspirado en el modelo de seguridad del presidente salvadoreño Nayib Bukele. La propuesta incluye la construcción de 5 cárceles de máxima seguridad para evitar que los penales funcionen como centros de mando criminal y endurecer los beneficios penitenciarios. Suspenden lectura de sentencia al expresidente ecuatoriano Abdalá Bucaram. Un tribunal ecuatoriano debió suspender por quinta vez la audiencia para dictar sentencia contra el expresidente Abdalá Bucaram por presunta delincuencia. delincuencia organizada debido a su internamiento médico. Los abogados defensores argumentaron complicaciones cardíacas graves, mientras la fiscalía mantiene las acusaciones por irregularidades en la compra de insumos médicos durante la pandemia. Donald Trump advierte revisión sobre soberanía británica en las Islas Malvinas. El presidente de Estados Unidos, Donald Trump, sugirió que su administración analiza retirar el respaldo a la soberanía del Reino Unido sobre las Islas Malvinas para presionar a Londres en temas de gasto militar. La postura estadounidense ha sido tradicionalmente de neutralidad ante el reclamo histórico de Argentina, pero analistas advierten que esta medida busca forzar un incremento en la contribución británica al presupuesto de la OTAN.
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3: Secretario del Ejército de Estados Unidos renunció a su cargo tras tensiones con el secretario de Guerra. El secretario del Ejército estadounidense Dan Driscoll presentó su dimisión al cargo tras acumular diferencias con el secretario de Guerra Pete Hegseth respecto al rumbo y mandos de la institución. Las desavenencias alcanzaron su punto crítico tras la remoción de altos generales de sus cargos, dejando a la Fuerza Terrestre sin liderazgo civil ni militar confirmado por el Senado.
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3: Estudio encuentra mecanismo inflamatorio que altera el sueño en Alzheimer. Investigadores de la Universidad de Kentucky descubrieron que la activación de la inflamación cerebral por parte de las células microglías es la responsable directa de la pérdida de descanso en pacientes con Alzheimer. Al controlar temporalmente estas células en pruebas de laboratorio, lograron que los sujetos de estudio recuperaran más de 2 horas de sueño reparador, sin necesidad de eliminar las placas amiloides.
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3: España proyecta plantar más de 3 millones de árboles para restaurar la naturaleza. El gobierno español presentó su Plan Nacional de Restauración de la Naturaleza ante la Comisión Europea, el cual contempla la plantación de 3.5 millones de árboles para recuperar la biodiversidad forestal. La iniciativa incluye la intervención en ríos, costas y zonas agrícolas golpeadas por la degradación, además de la ampliación de espacios verdes urbanos antes del año 2030.
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3: Prensa argentina agradece a Messi con sendas portadas tras el anuncio de su retiro. El capitán y máximo referente de la selección argentina de fútbol, Lionel Messi, confirmó oficialmente el fin de su ciclo con el equipo nacional tras años de trayectoria internacional y múltiples títulos alcanzados. A sus 39 años, el astro rosarino puso punto final a su etapa albiceleste, argumentando que ya no tiene más para dar, provocando una masiva reacción de despedida y emotivos homenajes en la prensa deportiva mundial. Los principales medios trasandinos dedicaron sus portadas a repasar la histórica carrera de Lionel Messi, destacando la conquista del Mundial 2022 como el hito cumbre que consolidó su legado eterno con la camiseta de su país.
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3: Lionel Richie ingresó voluntariamente a cuidados intensivos por precaución. El legendario cantante estadounidense Lionel Richie fue ingresado de forma voluntaria en la unidad de cuidados intensivos de un hospital de Missouri tras sufrir un cuadro de deshidratación durante un concierto. El artista de 77 años debió solicitar una silla para terminar su presentación en St. Louis al sentir mareos y dificultades para mantenerse de pie. pie, lo que encendió las alarmas entre su equipo de trabajo y sus fanáticos. Las evaluaciones médicas señalan que su condición es estable tras el incidente y se espera que sea dado de alta en breve para continuar con el reposo recomendado por sus especialistas.
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0: de vuelta aquí en su emisora amiga Radio Latinoamérica. Estamos con Irene aquí. Oye, bastante público en el día de hoy de visita en la radio, Irene. ¿Qué te parece? Recientemente
1: así
0: con
1: es.
0: Gente de la Embajada de México. Hemos tenido corredores de propiedades. Y ahora están acompañándonos aquí en el estudio los integrantes del reconocido grupo Cumbia Boruca. ¿Qué te parece?
1: Así es, Hans. Qué lindo es tener el estudio lleno de gente. Tenemos 9 integrantes del grupo aquí. Hemos estado lleno de mexicanos y, bueno, de gente de todas partes aquí en el estudio de Radio Latinoamérica. Así que un gusto conocerles. Va a haber el concierto el viernes 17 de septiembre, así que...
0: De octubre.
1: De octubre, perdón. Sí. Así que queremos conocer un poquito más... ¿Qué nos espera?
0: Ya. Oye, y aquí en el estudio está, tengo entendido, toda la banda, ¿no? Los integrantes, que son 9, tengo entendido. Por ahí, Irene tiene preparada una preguntita para el jefe, que se presente con el nombre y...
1: Sí, bueno, primero que se presenten un poquito, nos cuenten quién está aquí en los estudios de Radio Latinoamérica y de ahí conversamos un poco con ellos, si te parece.
0: Comenzamos aquí con el caballero.
2: Yo soy Cristóbal Briseño, trombón y voz de la Cumbia Boruca.
3: Yo soy Hernán, acordeonista y cantante también de la Cumbia Boruca.
4: Hola, buena tarde. Aquí Tadeo Cortés, percusionista de la banda.
5: Hola, Cyril, aquí baterista de la Cumbia Boruca.
6: Okay. Hola, yo soy Miguel, guitarrista de la Cumbia Boruca.
7: Okay, hola, yo soy Jonathan Cortés, bajista.
0: Jonathan,
8: sí. Hola, yo soy Tristán, trombonista de Boruca.
9: Mira. Hola, yo soy Clement, trompetista de la Cumbia Boruca.
0: Y aquí le falta el fotógrafo, el que está acompañando también.
3: Es nuestro ingeniero de sonido, Loris Ripoll, también lo vamos a presentar.
2: Loris, el capitán Ripoll.
0: Qué bien, qué bien. Oye, cuéntanos un poquito con quién tenemos el gusto de hablar aquí. Tú eres el líder.
3: Pues dicen.
0: El jefe.
3: Hernán.
0: Sí, Hernán. Cuéntanos, no es la primera vez que ustedes vienen aquí a Noruega, pero aquí Irene tiene algunas preguntitas.
1: Y hace 3 años estuvieron aquí en Noruega, en Oslo, en Riksen, en el mismo escenario que se van a presentar el día de mañana. ¿Qué recuerdan de su anterior concierto en Oslo y qué sensación tienen de volver a encontrarse con el público noruego?
3: No, pues muy contentos de regresar nuevamente aquí a Oslo, por la invitación nuevamente al Riksenen de volver a tocar aquí en el país de Noruega. Y bueno, pues muy contentos. Nosotros tenemos muy buenos recuerdos de la primera vez que estuvimos aquí en febrero del 2022. Y bueno, gente muy... muy entusiasta, bailando toda la noche, estuvimos por ahí. Hubo una fiesta, también recordamos una fiesta después de nuestro concierto en el club más pequeño del Riksenen. Y bueno, fue una noche muy especial para nosotros, la primera vez que veníamos, y estamos muy contentos y con mucha energía y mucha motivación para el concierto del día de mañana.
1: Se les cataloga como nueva cumbia. ¿Cómo describirían la evolución de su sonido en sus diferentes 3 álbumes? ¿Y qué elementos de reggae, ritmos africanos, rock psicodélico cree que son fundamentales para definir este estilo nuevo o esa función que les caracteriza?
2: Interesante pregunta. Es bien fundamental porque precisamente la banda tiene elementos de diferentes países, tanto de Argentina, Francia, México, y eso hace que ayude a incrementar como las grabaciones y los conciertos en vivo, todo lo...

0: o lo que tenga que ver con la música del mundo, ¿no? La música de la new cumbia. Yo le llamo como más bien una global cumbia, porque es tiene elementos de reggae, tiene elementos del rock. Por ejemplo, acá Miguel, que tiene también mucho del sabor de la chicha peruana, ¿no? Por ejemplo, Tacos, el bajista, que tiene mucha onda de rock and roll, tipo onda Primus, todo esto. Y bueno, como sabemos, Hernán y Tadeo, que vienen de la cuna de Monterrey, que es donde se gestó la cumbia norteña, ¿no? La cumbia regia.
1: Perfecto. Oye, y Hernán Cortés se formó con la leyenda Celso Piña. Cuéntanos cómo influyó Celso Piña no solo en la técnica de Hernán con el acordeón, sino también en la filosofía o el espíritu con el que Cumbia Boruca abordó la cumbia y la lleva por el mundo.
2: No, pues fue algo súper importante, y pues gracias a todo esto que se hizo con el maestro Celso Piña, que en paz descanse, pues fue que nació todo esto de la cumbia boruca. Por ahí de los años 2000 empezamos a colaborar con grabaciones en los discos del maestro, y bueno, a partir de que empezó a hacer las giras en Europa en el año 2011 fue que empezamos nuevamente, yo ya viviendo acá en Europa, en Lyon, empezamos a colaborar con él, a tocar en sus conciertos, y bueno, fue algo muy increíble de ver cómo era recibida la cumbia que él hacía en todos los países que tocamos. Llegamos a ir hasta China en algún momento en el 2015, y bueno, en todos los lugares que nos presentamos, pues siempre era la reacción del público súper, ¿no? De que se ponían a bailar a los primeros compases de la cumbia, de la música, y bueno, pues le debemos todo, por así decirlo, al maestro Celso Piña, y pues gracias a eso nosotros nos encontramos. Y bueno, dentro de la filosofía, pues de él, pues una persona muy sencilla y una persona que sobre todo, pues muy perseverantes, nunca bajó la cabeza, las manos, siempre trató de llevar su música por todas partes del mundo, y bueno, afortunadamente lo logró, ¿no? Dentro de todo su propósito de expandir la cumbia colombiana hecha en Monterrey.
3: Y aunque son una banda de diversas nacionalidades, porque son de México, Chile, Argentina, Francia, ¿verdad? ¿Me falta algún país?
2: Argentina.
3: Sus raíces están en Monterrey, la capital de la cumbia. ¿De qué manera las vibraciones y la cultura callejera de Monterrey sigue siendo la brújula, o mejor dicho, el corazón de su música?
2: Pues es esta música, esta cumbia que llegó a la ciudad de Monterrey por medio de los sound system, de los sonideros en Monterrey particularmente, y que fue una adaptación, o la adoptamos de tal manera en el norte de México, también teniendo nosotros como raíces la música con acordeón. Entonces, ya que una vez empezó a escuchar con los sound system toda esta música que llegaba de Colombia con acordeón, pues fue algo que lo adoptamos y lo hicimos como si fuera nuestro. A partir de ahí, pues empezaron a surgir grupos como ahora, pues el maestro Celso Piña, que fue el pionero en hacer un grupo de música en vivo, la Tropa Colombiana, los Vallenatos de la Cumbia, el Grupo Amaya, y fue a través de todas las influencias que existen en el norte de México, ¿no? Muchas influencias también de América del Norte, en el cual pues hay mucha música como el hip hop, el rap, el reggae, el rock, que fue todo esto, todas estas influencias que se fueron agregando a la música de la cumbia, que llegó de la música tradicional colombiana, a la cual pues le debemos también todo en cuanto a ese punto. Y bueno, pues se fue gestando de esta manera, ya incluyendo pues instrumentos más nuevos, ¿no? Como la guitarra eléctrica, baterías, sintetizadores y ciertas cosas que, bueno, dieron este proyecto para la cumbia, ¿no? A la nueva cumbia que se está haciendo en Monterrey.
1: Perfecto. Amigos, amigas que están escuchando la radio, estamos aquí conversando en vivo y en directo con Cumbia Boruca, que están de visita en Oslo y van a presentar su gran concierto en Eriksen mañana, o este viernes 17 de octubre. ¿A qué hora comienza aproximadamente el concierto, creen ustedes?
2: Pues les pedimos que lleguen 8:30, y para hacer la previa va a haber, pues como ya lo saben, todo lo que ofrece la sala, ¿no? De alimentos y bebidas, y pues nosotros vamos a estar también por ahí, y si nos podemos encontrar un poco, pues la previa empieza desde las 8:30, el concierto por ahí pienso que va a empezar tipo 9 de la noche, pero bueno, entre más temprano agarrar lugar, asiento, lugar y tabla, como se dice, para zapatear, bueno, y raspar la chancla, como dice un amigo allá en México. ¿Y este
1: es un concierto bailable?
2: Claro, 100% bailable. Eso es lo que nos motiva y lo que nos hace pues estar motivados y todo arriba del escenario, ¿no? Ver a la gente mover el cuerpo. Y ya tuvimos una buena referencia hace 3 años que estuvimos en concierto, entonces pues esperemos que supere lo que vivimos hace 3 años.
1: No se pierdan el gran concierto entonces de Cumbia Boruca que se presenta en Erixen este viernes 17 de octubre. Muchachos, ¿qué le parece si escuchamos un tema de ustedes? Vamos a escuchar la canción que se llama Fiesta en las Calles y después nos cuentan un poquito acerca de esta canción, ¿ok?
2: Perfecto.

0: Hey, ok, aquí en la radio, amiga, Radio Latinoamérica, escuchando canciones de cumbia boruca. Segunda vez que visitan Noruega, señor oyente. Le reiteramos que se presentan este viernes en Eriksen, que está en el centro de la ciudad, en Grünerløkka, muy cerquita de la radio por lo demás, el viernes 17 de octubre. Pueden llegar a eso a las 7, 8 de la noche aproximadamente. El concierto seguro empieza a las 9, tengo entendido, ¿no? Oye, antes de seguir con las preguntas, quisiera, esto es más personal, porque aquí en Noruega ha llegado muchísimo la música latina que interpretan nuestros artistas latinos internacionales. Hablamos de Pitbull, hablamos de Shakira, hablamos de Bad Bunny. El reggaetón está bastante fuerte aquí en las radios. Noruega están tocando música reggaetón constantemente. Antes era la salsa que pegó fuerte. También el merengue, la bachata estuvo pegando hasta cierto punto aquí. Ustedes residen en Francia y nosotros en la radio también estamos encargados de realizar algunos eventos con DJs. Y es como de la música latina, es el reggaetón que está dominando, ¿no? Pero hemos intentado con la cumbia y los latinos, los argentinos, los chilenos, los mexicanos aquí, en los colombianos, ellos llevan la cumbia en la sangre, por decirlo así. Les encantan los ritmos, pero se ha intentado traer grupos de cumbia de Argentina, de Chile, y no ha sido del mayor éxito. Porque, sea como sea, el público noruego siempre que compra las entradas, ¿no? Claro, que sale el show. Pero, ¿cómo ven ustedes esto de la cumbia? ¿Ha entrado o debería tener más aceptación en Francia, donde ustedes residen? ¿Cómo ves tú el futuro de la cumbia aquí en Europa, comparado con los otros estilos de música que estamos siendo testigos que triunfan por estos lados? O sea, lo que voy es que como que la cumbia no ha triunfado como debería, a pesar de la cantidad de latinos que hay aquí.
1: Pues la verdad no sabemos a qué se deba. Nosotros, pues, por ejemplo, donde nos presentamos, en los festivales, donde hemos estado en diferentes países y todo, pues hemos tenido siempre una respuesta muy positiva, incluyendo que sea público latino o que sea público local de cada país en el que nos presentamos. Lógicamente, por la difusión, pienso que también pues estas músicas como el reggaetón, salsa, merengue y todo tuvieron un gran auge también por el apoyo que tenía no solamente de las estaciones latinas. Por ejemplo, en Francia pues ya tenemos de que no solamente en las el reggaetón se escucha en las estaciones latinas, se escucha también en las estaciones francesas, que no tiene nada que ver con la música latinoamericana. Y bueno, esto traspasa también pues todo lo que es difusión y todo lo que es pues, por así decirlo, comercial, ¿no? Todo el comercio que existe detrás de toda esta industria de las músicas, como esta, de esto que estamos hablando. Y bueno, la cumbia finalmente es algo más popular, ¿no? De la gente. Nosotros, por ejemplo, no existe una fiesta en México, en Latinoamérica, donde no haya cumbia. O sea, todas las bodas, 15 años, bautizos, todo es cumbia. Es simplemente, pues, ¿qué se podría hacer? Pues a lo mejor un poco más de difusión, un poco más de música cumbia, enseñarle a la gente, porque también dentro de la cumbia pues hay mucha diversidad. Está la cumbia argentina, está la cumbia peruana, mexicana, colombiana, que es la cuna de todo esto. Y bueno, pienso que también es parte de, pues cierta parte de difusión, y que la gente también conozca y haga diferencia de los diferentes estilos que tenemos y muy buenos ritmos que tenemos, como ya lo mencionaste, que el merengue, salsa, bachata, reggaetón y bueno, la
0: cumbia. Pero por ahí viene, tal vez tenemos mucha inmigración de América del Sur por estos lados constantemente. Uh-huh. Han llegado muchos argentinos, hay gente de Chile, y yo sé al menos que en Suecia, en el país vecino nuestro que está a 2 horas de aquí de Oslo, en la frontera, hay 80.000 chilenos, y ahí ha tenido más éxito la cumbia. Yo no sé si ustedes han visitado Suecia, han actuado en el
1: país. Estuvimos hace un par de años por ahí en Estocolmo. Había estado también, bueno, nosotros, mi hermano y yo trabajamos con Celso Piña, también nos presentamos por allá en un par de ocasiones, en Malmo y en Estocolmo. Y sí, bueno, nos dimos cuenta de esto, de toda la gente latina. Y bueno, también la referencia que tenemos nosotros como grupo de cumbia acá en Europa, pues es Chico Trujillo, ¿no?
0: Yeah.
1: Chico Trujillo y todos estos grupos, los Wembles, que se van a presentar ahora en un festival muy importante aquí en la ciudad. Y todos estos grupos, Celso Piña, que en su momento hizo también muchas giras. Y esa es la referencia que tenemos. Sabemos que chilenos, latinoamericanos hay en todas las capitales, en todos los países. Y bueno, gracias a estos grupos, pues se manifiestan de manera más, más puntual, no más preferente, como por ejemplo con Chico Trujillo, que es lo que nosotros anduvimos en algún momento abriendo conciertos de ellos, y pues nos dábamos cuenta de toda la comunidad que existe, ¿no? Por increíble, todos los países de Europa.
0: Oye, pero aparte de la cumbia, ustedes también tienen una fusión, porque se relacionan con otros estilos también. Tienen reggae, tienen otras variedades de música.
2: Sí, así es. El reggae es fundamental. Muchas de las canciones de la cumbia boruca tienen mucha raíz compartida con la cumbia, que es el reggae, la cumbia y reggae en combinación, como lo decimos en la canción Fiesta de las Calles que acabamos de escuchar, que es meramente una fusión entre la cumbia y reggae, una fusión bien imperceptible porque no sabemos cuándo empieza la cumbia y cuándo empieza el reggae. O sea, es como se logró gracias a Poncho Herrera, al buen Toño allá en Monterrey también en combinación, y es súper interesante. Interesante cómo esos dos ritmos, tanto la cumbia como el reggae en Jamaica, se dan con mucha similitud. Tanto así que, por ejemplo, el Sound System de Jamaica también tiene mucha similitud con el sonidero en Monterrey, ¿no? Entonces, son ritmos hermanos en cultura también, por la cuestión del Sound System, por la cuestión de los toasters, por la cuestión esta de los saludos también, ¿no? En Monterrey se da mucho la onda de saludos para esta persona, y en Jamaica también, en los Sound System está el toaster que está mandando saludos a todas las personas que están en el dancehall.
0: Uh-huh. Irene.
3: Sí, con músicos de diferentes orígenes me da curiosidad. ¿Cómo es el proceso de composición y arreglo de las canciones? ¿Cómo se integran las distintas perspectivas culturales y todas esas raíces musicales de diferentes lugares?
1: Pues empieza cada vez pues de diferente manera. La experiencia que tenemos nosotros con la composición y con la creación de música, pues es a veces surge de una de un tema, de una melodía de acordeón en la cual empezamos a hacer, pero bueno, a veces trae una idea también Cristian o alguno integrante, y pues cada uno le pone las influencias, todo lo que conoce de música, y cada uno va aportándole en el cuarto de ensayo, pues cada uno su toque, ¿no? Personal, y cada uno con las influencias, como decía ahora, pues algunos escuchaban más rock, más reggae, más cumbia, más música tradicional, y cada uno, pues tratamos de impregnarle cada uno nuestro sello para así hacer una cumbia no solamente de México, colombiana, de Monterrey, sino algo más global, ¿no? De Latinoamérica.
0: Muy bien. Oye, vamos a hablar un poquito de las giras de ustedes, porque es increíble la cantidad de giras que han realizado, señora Seno Viviente. Estos chicos han ofrecido más de 400 conciertos, increíble, en Europa, ¿no? ¿Y qué creen que ha hecho que la cumbia Made in Cumbia Boruca haya calado tan profundamente en el público europeo, a menudo ajeno a la cumbia tradicional? ¿Quién quiere contestar aquí? Aquí el amigo.
1: Ahí para escuchar otra, pero si no, voy a estar.
0: Oye, ¿con quién tenemos el gusto de hablar aquí?
4: El gusto lo tiene Miguel Miño, guitarrista de la cumbia.
0: Ya, amigo. Oye, no, ¿eso se oye medio el dialecto aquí? ¿Se oye medio chileno?
4: No, ¿o? No, lo que pasa es que soy del interior del país, por eso yo no hablo así. Pero si quiere, puedo meterme en ese personaje. No, decía que yo creo que lo que justamente. Lo que llama la atención y lo que le gusta a la gente. ¿Qué pasó?
0: Aquí se desconectó el micrófono. ¿Ah, sí? Ahora sí. Ahora sí, ahora estamos bien.
4: Ok. No, con respecto a la pregunta, yo creo que lo que atrapa a la gente del estilo musical de la boruca es toda esta fusión, ¿no? Que hay detrás, tanto energética como musical, ¿no? Porque si bien, bueno, venimos de diferentes rincones del planeta, digamos, cada uno aporta su color, su estilo, y eso hace que la cumbia esta que tenemos nosotros sea bastante original y bien perceptiva, tanto como para el europeo como para el latino, porque incluso a veces encontramos un latino y dice, pero esto no suena a la cumbia popular que yo escucho en tal parte, y eso también hace que se marca la diferencia, ¿no? Y yo creo que viene por ese lado lo de la atracción hacia la cumbia boruca.
0: Oye, pero es increíble el impacto que tiene la cumbia en varios países en el día de hoy. O sea, constantemente están saliendo nuevos grupos, jóvenes incluso.
4: Sí.
0: Joven, chicas y chicos que cantan cumbia en Argentina, en Chile, en Colombia,
4: sí, you name it. Claro, pero yo creo que la cumbia, el hecho de que sea parte de nuestra, de nuestro cotidiano, hace que a todo el mundo le guste y le llame la atención, porque antes, o sea, a la cumbia solo la hacía la gente del barrio y la gente popular, era como tabú, decir, ah, no, este hace cumbia. Mm. Y ahora, viéndolo bien desde un punto de vista antropológico, es muy interesante lo que pasa detrás de todo este ritmo, ¿no? Incluso por más que sea un simple en la menor, está todo en el sabor y eso está... Es interesante y está bueno que las nuevas generaciones se abran a eso, porque más allá del reggaetón, de la salsa y de cosas así, o sea, de ese tipo de estilo, también existe este estilo popular, ¿no? Que es la cumbia, y también en la cumbia hay letras que se hablan de muchas cosas, de razones sociales, de momentos sociales, que está bueno también ahí tenerlos presentes porque...
0: Perfecto. Oye, una preguntita más y vamos a escuchar un tema. Acerca de la presencia escénica, la música de cumbia boruca es conocida por la energía en vivo. ¿Qué objetivo tienen al subir al escenario y cómo logran transformar una audiencia en una noche de pura energía latina como la que prometen?
1: Voy a dejar contestar aquí a Cristian Bon Briseño, que es el responsable ahí adelante del grupo.
2: Pues la energía de la banda en sí, como veníamos platicando anteriormente, todos y cada uno de los que están arriba del escenario, las ocho personas que están arriba y el integrante que está abajo en la consola de sonido, damos el 100% de nosotros en los instrumentos y sacando, pues es un ping pong, yo siempre lo he dicho, es como un tenis, ¿no? Avienta la pelota y la gente te regresa. Y tienes que lanzarle otra pelota y así sucesivamente hasta que el partido o empata o ganas o pierdes, ¿no? Como vulgarmente se diría. Pero la energía que proyecta la cumbia boruca, en este caso, pues gracias a todos los compañeros que estamos allá arriba en el escenario, es la gente lo agradece. Al final, como comentaba el buen Miguel, que la gente... Les comentaba, oye, eso no suena, pero no suena a la cumbia tradicional de mi pueblo, pero me suena a algo nuevo gracias a la energía precisamente también que se maneja en el escenario. Hay mucha adrenalina. En algún momento también rompemos esa cuarta pared que le llaman al escenario para bajar y estar en combinación con la gente. Que eso también obviamente lo agradecen mucho las personas que van a los conciertos y dicen, bueno, en algún concierto no todo así, los músicos están ahí, pero no todos bajan. Y en la cumbia boruca sí, tratamos de estar acercados al público para que la gente también abracemos y nos abracen ellos a nosotros.
0: Perfecto. Bueno, vamos a escuchar una canción que se llama La Vieja Escuela. Si nos podían contar un poquito acerca de este tema que sale a continuación. Aquí el caballero, buenas tardes.
5: Aquí, buenas tardes, Tadeo Cortés nuevamente, percusionista de la banda. Bueno, este tema se dio a raíz de que mi hermano le surgió la idea de darle como un homenaje al pionero de que creó este sonido que viene siendo la cumbia rebajada, don Gabriel Dueñez, sonido Dueñez, y nada, pues se hizo ahí el dueto, el featuring, y es una cumbia lenta. Como también decía Cristian, lo del reggae, el dub y todo eso de los sound system, es una cumbia que bajan ahí la velocidad y se empieza a escuchar así lenta, como dub, y eso fue así la idea de mi hermano Hernán, que pues darle este homenaje en vida al maestro sonido Dueñez de Monterrey, Nuevo León.

0: Bueno, ahí se nos fue la canción La Vieja Escuela aquí en Radio Latinoamérica esta tarde. Tenemos grata visita, amigos, amigas. Bueno, ustedes saben que no es todos los días que tenemos una banda completa, un conjunto, como dicen, una orquesta. Todos son de origen latinoamericano. Algunos son franceses también de los integrantes, ¿no? Y bastante internacional este proyecto, por llamarlo así. ¿Cuándo se inició? Cuéntanos, ¿cuándo se iniciaron ustedes, Cumbia Boruca?
1: Nosotros tenemos el inicio en el 2013, que fue la primera vez que tuvimos nuestro primer concierto, ¿no? Fue en esta ocasión y desde ahí contamos, 21 de marzo del 2013 fue nuestro primer concierto y a partir de ahí, pero en realidad ya cuando grabamos nuestro primer álbum fue en el 2016 y fue ahí que se empezó como a profesionalizar un poco más el proyecto y lógicamente con ello llevar, tener más trabajo y más conciertos y empezar a tocar en festivales y en este tipo de eventos, ¿no? Por toda Europa.
2: Uh-huh. ¿Y de ahí cómo llegaron los franceses a tocar cumbia?
1: Pues es que son franceses porque tienen pasaporte, pero ellos ya son mexicanos. Acá mi Cirilo y todo, el Clemente. Clemente viajó también mucho por Latinoamérica, Tristán también, en Chile, Bolivia, estuvieron todos. Y bueno, ellos son con franceses con sangre muy latina y bueno, pues también por parte de la cumbia, pues les llamó también la atención el ritmo y todo. Y bueno, fue una... como una fusión natural ahí, ¿no? Y pues ya tenemos buen tiempo tocando y siempre somos los mismos. Tratamos eso, ¿no? Porque, bueno, hablando de otras bandas, pues que hay que reemplazar antes que viene uno, que el otro no puede y que esto nosotros siempre somos los mismos y tratamos de eso, ¿no? Agregando un poco de tratar de transmitir esta energía que tenemos. Subimos al escenario a divertirnos y a tratar de transmitir eso al público para que también se divierta igual que nosotros lo estamos haciendo arriba del escenario.
2: Chévere. El acordeón de Hernán y la guacharaca de Tadeo Cortés son pilares de su sonido. ¿Qué importancia le dan a mantener esos instrumentos tradicionales de la cumbia junto a la potente sección de vientos y ritmos modernos?
1: Sí, no, pues como lo hablábamos, es la base de la cumbia, está lo percusivo, la guacharaca, las congas, la caja colombiana, el acordeón de la cumbia sabanera colombiana. Y bueno, para nosotros es la base súper importante y todo lo que le podamos agregar alrededor de eso, pues es solamente para enriquecer un poco más, ¿no?, lo que estamos presentando. Pero bueno, eso es eso, el para que la gente empiece a mover los pies y las caderas, hay que tener un buen ritmo de cumbia, ¿no? Y a partir de ahí, ya todo lo que escurre es miel, como dicen.
2: Cuéntenos un poco sobre sus tres álbumes que han tenido y también su participación en Maradona in México de Netflix, ¿verdad?
1: Sí, tuvimos ahí la oportunidad de una invitación también de unas personas en Londres. Que estaban produciendo la serie y bueno, estaban musicalizando. Nosotros estuvimos también por ahí, mi hermano y yo, de gira con Celso Piña por allá y también con Cumbia Boruca, y intercambiamos ahí contactos y bueno, nos hicieron la petición para poder participar en la serie de Maradona en Sinaloa. Y bueno, en cuanto a los tres álbumes, pues esto empezó el primero en el 2016, La Vida Se Vive, con el cual empezamos a trabajar ya de manera más formal. En el 2019, justamente antes de la pandemia, pues sacamos el disco El Remedio. Y bueno, ahora en el 2021-22, que tuvimos el último álbum, Santa Suerte. Y siempre, bueno, tratamos de tener canciones, composiciones de nosotros y siempre por ahí tener algunos clásicos de la cumbia a nuestro estilo y también algunos rhythms o algunas rítmicas de reggae también transformados también a la cumbia. Tratamos siempre de tener este abanico de diferentes estilos en los álbumes, de tener también nuestras composiciones, pero también algunas canciones clásicos de la cumbia colombiana y también algunos clásicos del reggae también adaptados a la cumbia que hacemos nosotros.
2: ¿Y hay planes para un nuevo álbum, algún nuevo proyecto, colaboración especial que la gente que les está escuchando pueda esperar en el futuro cercano?
3: Sorpresas vendrán, claro que sí. Sí, pues la idea es terminar este lapso de gira, lo que queda de la gira, y comenzar hay unos temas ya en el tintero y ahí también hay algunas cosas, pero a partir de que se acabe la gira, ahorita estamos enfocados en terminar estos conciertos y a partir de ahí después empezar a trabajar para lo que viene el siguiente año.
2: de la gira, ¿qué países han visitado y qué países van a visitar? ¿Hasta cuándo están de gira?
4: Estamos hasta el último concierto del año, es hasta el 5 de diciembre. Vamos a tocar ahí en Saint-Étienne, en Francia. Vamos a visitar también a, bueno, pues vamos a Países Bajos. Estaremos en Ámsterdam, Rotterdam, Tilburg. Vamos a Suiza, ahí en Zurich. Vamos a Tenerife, allá en las Canarias también, a final de noviembre, el 29. Pues en Francia, en noviembre. ¿Qué más nos queda?
1: Lo que hemos hecho, y sobre todo también los países, o bueno, las ciudades o festivales en los que hemos estado, por España. Estuvimos en el Festival Rototom en agosto, estuvimos en Italia también, allá por Nápoles. Y bueno, pues hemos estado un poco, también estuvimos en Alemania, en Berlín, en verano, y bueno, por toda Europa, con nuestro camioncito, y nos subimos todos y allá vamos a donde pidan cumbia boruca, y allá llegamos.
2: Chévere, yo creo que la gente que nos está escuchando en Oslo les va a acompañar en el concierto el viernes, sí, por supuesto, pero la gente que nos escucha en otros lugares, si está interesado en ir a un concierto suyo, ¿dónde puede ver la información? ¿Tiene una página web? ¿Sus redes sociales?
4: Sí, estamos en Instagram, ahí como cumbia boruca, cumbia con K, boruca con B y K también. Estamos en Facebook, nuestra música está por todas las plataformas ahí numéricas. Y nada, pues bueno, también tenemos una página oficial, cumbiaboruca.com. Y nada, pues hacemos un llamado a toda la comunidad latina, que vengan a nuestro concierto mañana viernes 17 de octubre en el Rick Senen. Se la van a pasar muy chingón, la verdad. Venimos con toda la energía para compartir, para dar el mensaje de la cumbia que hacemos nosotros, pues de México, de Monterrey, sobre todo. Y nada, pues ahí compartir ahí con nuestros paisanos, porque dijeron que hay mucha comunidad mexicana por acá, chilenos, chilenas de toda Latinoamérica. Los invitamos, se la van a pasar muy bien. Pues vamos a hacer ahí muy, muy buen concierto, se los prometemos. Y bueno, pues los esperamos ahí para pasar un buen momento agradable ahí con todos ustedes.
0: Oye, y nosotros también sabemos que hay una comunidad bastante amplia de personas que hablan francés, que escuchan la radio Latinoamérica. Yo no sé si alguien quiere mandar un saludo en francés, un mensaje por aquí para invitarnos para que vengan a Rick Senn a ver el concierto.
5: Ok, bah, je savais pas qu'il y avait beaucoup de français ici en Norvège, bah, écoutez, on invite aussi tous les français d'ici avec les latinos dont parlait Tadeo tout à l'heure pour faire la fête demain, le 17 octobre. O Rick Senen, je sais pas si je le dis comme il faut, mais c'est ça, ce sera demain à 9h.
0: Oye, ¿quién eres tú y qué instrumento toca? Dilo en francés para que la gente te...
5: En français, moi c'est Cyril et je joue de la batterie, voilà, dans le groupe.
0: La batería.
5: Donc venez nous voir après au merch, on discutera avec vous.
0: Muy bien, oye, la última pregunta. Si tuvieran que elegir un mensaje o una emoción que desean que el público de Oslo se lleve a casa después de la fiesta de este viernes, ¿cuál sería?
1: Con toda la gente, ¿no? O sea, un mensaje, pues pasar solamente de que el mismo público entre ellos se diviertan, y eso es solamente pues un mensaje positivo de alegría, de goce, de buena onda, ¿no? Que es a lo que venimos, a lo que vamos a escuchar música, a bailar y a pasar un momento agradable, a tomar lo que queramos tomar, lo que comer y todo lo que sea parte de la fiesta, ¿no? Y ese, pues más que todo ese mensaje a la gente de que regresen contentos a casa.
0: Muy bien. Amigos, amigas, vamos a agradecerle entonces a la banda Cumbia Boruca por estar con nosotros aquí en la radio. ¿Cómo te ha parecido esta grata visita hoy? Aquí está.
2: Yo no me pierdo el concierto del viernes, por supuesto, así que...
0: Ahí vamos a estar.
2: Ahí estamos a estar bailando.
0: Oye, parece que aquí el compatriota de ustedes, Moisés, tenía una pregunta. Él estuvo en el concierto junto conmigo la vez pasada.
1: Hace 3 años.
0: Cuéntanos, ¿cómo estás, Moisés? Gusto saludarte.
6: Hola, buenas tardes a tu audiencia. Muy bien aquí.
0: ¿Contento con los compas?
6: Colegas. Sí, sí, tocan muy chido y los vi la vez pasada y me gustó mucho. Y quería hacerles una pregunta respecto a eso. ¿Hay alguna banda que está tocando así parecido a ustedes en México? porque me imagino que no creo que
0: son únicos
6: fuera de México hay algo parecido, pero muy diferente, me imagino que sí, pero parecido.
1: Pues en México, así dentro de lo que podemos llamar este fusión de la cumbia tradicional con cumbia, con ritmos nuevos, la nueva cumbia y esto, pues está, puede ser la Ronda Machetera también, que eso se hizo a partir del fallecimiento del maestro Celso Piña, fue la unión entre la Ronda Bogotá y Pato Machete de Control Machete, entonces tienen algo así. También están los Son Rompepera, los, no sé si los han escuchado, unos chicos con marimba que son punks. O sea, son rockerones, pero que ellos tocan con la marimba, porque ellos se dedicaban con sus padres allá, son de Naucalpan, y ellos con su padre tocaban, eran marimberos, entonces tuvieron la pérdida de su papá y ellos se dedicaron a tocar esto y luego ya lo empezaron a fusionar también con rock. Eso es algo fuera de serie también. Sí, son de cosas que están haciendo nuevas, ¿no? Y bueno, agregando algo para el día de mañana. Hace 3 años nosotros vinimos a tocar y yo fui el que canté todas las canciones, porque en ese momento habíamos tenido un problema de visa con Cristian. Entonces él llegó ya 2 meses después de que tuvimos ese concierto en febrero del 2022. En esta ocasión venimos ya todo el equipo completo. Está Cristian al frente y entonces va a ser una fiesta. Y pues queremos solamente transmitir eso a todo el público de ustedes. Gracias por la invitación nuevamente. Sí. Y que se den la oportunidad de presenciar mañana, de venir a pasar un buen momento. Y si no les gusta, les regresamos la entrada.
0: No, muy bien. Sí, están todos cordialmente invitados. Hagan lo que hace el personal de la radio. Aquí en la radio somos con 40 personas. Y yo creo que la mayoría, varios de nuestros amigos, colegas de la radio ya han comprado su entrada, imagínate. Oye, y quiero presentarle a nuestra amiga. Ella es de un programa que se transmite los días martes. La locutora principal se llama Opi. De Argentina, lo hace bastante bien. Y mira, han hecho 74 programas, más de 74 programas hasta el momento. Y resulta, como decíamos, en Argentina la cumbia goza de enorme popularidad, ¿no? Y, así que mañana, ¿vas a venir al concierto mañana?
7: Sí, soy una de los que ya obtuvieron entrada.
0: Eso. ¿Ves? Para que se den cuenta.
7: Además, la música de su país en Argentina se escucha tanto, la influencia es muy grande. Me parece que es recíproco, ¿no? Bastante de la música argentina
1: sí,
7: también.
1: Sí, claro, muchísimo. Allá. Tenemos muchas influencias nosotros de grupos de todo de allá de Argentina.
7: Y nosotros de ustedes. Así que eso es siempre lo que decimos de lo bueno de la radio Latinoamérica acá en Oslo, poder difundir la cultura latinoamericana e hispanohablante. No solo para los noruegos, sino para nosotros mismos, que tal vez de otra manera no nos hubiéramos dado la oportunidad de escucharlos a ustedes. Yo anteriormente no los conocía desde Argentina. Bueno, pero vine acá y del otro lado del mundo me terminé enterando algo de mis propios hermanos del mismo continente. Pero eso es lo enriquecedor de la cultura y de estos espacios que se ganan en otros países y se abre la cultura de Latinoamérica. Así que gracias por venir y compartir su arte con todos nosotros. No,
1: muchas gracias a ustedes.
0: Oye, aquí hay músicos argentinos también que son integrantes de
1: Corrientes.
7: Vamos, de Corrientes. Corrientes para.
0: Fabuloso. Así que amigos argentinos, no se pierdan, ustedes también, todos los latinos.
1: Todo Latinoamérica.
0: Están cordialmente invitados a. Oye, la última pregunta: ¿por qué se llaman Cumbia Boruca?
1: Eso.
0: Bueno, ¿de dónde sale ese nombre tan original?
1: Cumbia Boruca, bueno, cumbia, pues es el ritmo. Nosotros decidimos cambiarle un poco la K al principio, porque, bueno, eso es una parte también del nuevo movimiento cumbiero en Monterrey. Y Boruca es una palabra del México antiguo que quería decir cuando había algún mariachi que estaba tocando a dos calles y se escuchaba ruido por allá. Ah, mira, hay boruca. Ah, mira, hay boruca por allá. O se hizo la boruca, o se armó ruido, pero sobre todo el ruido que nace a partir de la alegría, de la algarabía. Que gritos, ¡ah! Y todo eso. Ah, bueno, hay boruca por allá. Entonces, pues este es el nombre del grupo. Al mismo tiempo me gustaría agradecer para la gente que nos ha estado apoyando también con difundir lo del evento y al embajador Omar Fayad y a toda la gente de Latinoamérica y a todos los que han estado compartiendo y que nos han estado mandando mensajes a las redes sociales del grupo. Les agradecemos a ustedes principalmente también. Les agradecemos infinitamente y bueno, los esperamos el día de mañana.
0: Nos vemos en Ericsson este viernes a las 8 que lleguen.
1: A las 8 nos vemos allá para...
8: Previa.
1: Previa.
7: Claro. Aparte en horario latino hay que decirlo bien temprano para que puedan llegar al horario finalmente de las 9:30.
1: Sí, que no se pierda ninguna porque empezamos bien puntuales.
0: Oye, y para despedirnos, vamos a escuchar un tema que dice Eternamente Celoso. Cuéntanos
1: acerca.
8: Celso Piña.
0: Ajá.
8: Eternamente Celso.
0: Ay, está pasando. Cuéntanos este tema. ¿De qué
1: es una canción homenaje que hicimos al maestro Celso Piña en conjunto con nuestro productor, el señor Alfonso Herrera, allá en Monterrey, Nuevo León. Y bueno, es una canción que habla de todos estos, parte de los momentos que tuvimos a su lado, ¿no? Cuando trabajamos tanto en la producción o en la grabación de discos, como también en las giras que él hizo por gran parte del mundo. Y bueno, todas estas vivencias y todos estos momentos, pues tratamos de transmitirlos de parte de Alfonso en nuestra canción, y es un homenaje al maestro de cumbia boruca.
0: Oye, un aplauso aquí para el grupo de parte. ¡Bravo! Muchas gracias.

0: Bueno, ahí se fue el tema que dice eternamente Celso, amigo, amiga. Ellos no se han ido todavía. Aquí están, la estamos pasando muy bien con la grata compañía de Cumbia Boruca. Y vamos a tener una presentación en vivo y en directo aquí. Muchachos, ¿estamos listos? ¿Estamos listos? ¿Qué vamos a escuchar ahora?
1: Vamos a hacer el porro magangueleño.
0: Okay.

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0: aquí en Radio Latinoamérica, escuchando este tema del conjunto ABBA, cantando en español, canción muy hermosa de años atrás que dice Chiquitita. ¿Qué le pareció esta canción para usted, Majo?
1: Me encanta, de verdad que sí, que siempre, es que sigo escuchando ese tema también, pero muy linda, es muy linda esa canción.
0: Oiga, bueno, estamos aquí todavía con el programa.
1: Seguimos Norge trabajando.
0: Suena. No, Norge Suena ya terminó.
1: Ya terminó. Claro. Norge Suena, ahora continuamos con otra programación especial.
0: Qué bueno, qué bueno. Aquí está Moisés con nosotros también.
2: Sí, aquí seguimos, Hans.
0: Y le ha tocado bastante trabajo a usted, parece, hoy día, porque estuvo filmando, estuvo sacando videos.
2: Estuvo filmando. Ajá. Como siempre, no ha llegado el robot todavía, pero pronto vendrá.
0: Sí. Hoy, poco a poco. Chicos, quiero aprovechar la oportunidad, ya que estamos conversando, de informarles de que tenemos un libro aquí.

0: formando rápidamente en un viaje a través del pasado sombrío. Su padre, decidido a proteger a su familia de la oscura herencia de Hermann Rudel, un ex oficial de la SS, o sea, de la Alemania nazi, condenado por horrendos crímenes contra la humanidad durante la Segunda Guerra Mundial, ha habido ocultado su identidad y cambiado de apellido. El libro está para la venta en Nurli. Y muchas felicitaciones al amigo Patricio Salomón de Bergen, que estuvo con nosotros en el día de hoy. Y ¿cómo?
1: Se lo ha dedicado.
0: Espérate, sí, aquí está dedicado, claro. Mira, aquí.
2: Una entrevista especial, Jan.
0: Claro, ahí tenemos la fotografía que la vamos a publicar en el sitio de internet de la radio. Pero aquí, mire, usted lo puede ver, está la dedicatoria. Muy interesante.
2: Sí. ¿Se lo puedo leer?
0: Por supuesto, es para la radio.
2: Claro que sí. A Hans, Radio Latinoamérica, gracias por recibirme y la agradable conversación. Cordialmente, Patricio Salomón, en su libro de Heredero.
0: Sí, muy bien.
2: Muy bonito, ¿eh?
0: Sí. Bueno, vamos a conversar ahora con los invitados porque tenemos gratas visitas aquí de América Latina. Estamos con un grupo de jóvenes muy simpáticos. Ellos vienen de varios países. Están aquí por invitación de LAG, Latin America Gripen in Norge, o los Comités de Solidaridad con América Latina. Y ellos realizan algo que es tradicional, porque esto no es algo nuevo, esto se repite todos los años. Y con nosotros también está aquí acompañándonos Lina Álvarez, que es asesora de información y organización de LAG. Y ¿cómo estás, Lina? Gusto saludarte nuevamente. Qué alegría verte.
3: Lo mismo, hace rato no nos veíamos en los estudios de la radio. Qué felicidad verlos a todos. Y qué buena programación han tenido hoy, felicitaciones.
0: Sí, a bastante, durante todo el día hemos tenido varias visitas, hemos tenido fotógrafos, hemos tenido músicos, hemos tenido...
3: escritores.
0: Sí, increíble, increíble.
3: Sí.
0: Oye, Lina, hoy día lo voy a presentar estos brigadistas. Está con nosotros Darinson, que es coordinador nacional agrario en Colombia. Está con nosotros Juliana de Guatemala, que viene de la organización Conavigua, que ya es conocida aquí en el país, y también de Priscila de Brasil, que nos acompaña. Ella es de la MST o del Movimiento de Trabajadores Rurales Sin Tierra de Brasil. Bienvenidos aquí a la radio, muy contento de tenerlo aquí nuevamente. Cuéntanos, bueno, va a ser aquí la amiga que va a hacer una introducción.
3: Sí, queridos oyentes. Yo creo que muchos de ustedes han escuchado el Comité de Solidaridad con Latinoamérica. Para los que no y nos acompañan en estas horas de las noches en la radio, les cuento un poquito. Es una organización sin ánimo de lucro que lleva trabajando en Noruega. Ya vamos a cumplir 50 años de existencia, imagínense, el próximo año. Y toda esta organización empezó con la solidaridad con los pueblos y los movimientos de base en Latinoamérica. Entonces es una organización que se enfoca en derechos humanos, medio ambiente, en feminismos, en sobre todo estamos investigando mucho cuáles son los intereses económicos de Noruega en nuestro continente. Y uno de los proyectos de los que más estamos orgullosos y orgullosas es precisamente el proyecto de las Brigadas de Solidaridad, que consiste en una cooperación de intercambio entre LAG aquí en Noruega y organizaciones de otras partes de Latinoamérica, ¿no? Los países que tenemos en enfoque son Brasil, Guatemala y Colombia, que más adelante Priscila, Juliana y Darinson nos van a contar un poco de los contextos de estos países y de sus organizaciones. Pero básicamente es un enfoque muy importante que es sobre todo la soberanía alimentaria y la solidaridad en práctica. Entonces, ¿en qué consiste este intercambio? Enviamos a noruegos o gente de Noruega a estos tres países y recibimos a representantes de estos tres países y sus organizaciones durante una estadía de 6 meses.
0: Ajá. Oye, ¿cuándo llegaron ellos? ¿Cuánto tiempo han estado aquí en Noruega?
4: Buenas noches, llegamos en marzo.
0: Okay.
4: Y nos vamos el próximo
1: lunes, martes,

0: ¿Y cómo? Claro, oye, tú eres de Brasil y eres Priscila. ¿De qué parte de Brasil provienes tú originalmente?
1: Soy de un departamento llamado Minas Gerais, en el sudeste.
0: Sí.
1: Sí.
0: ¿Y es la primera vez que viajas tan lejos?
1: Sí, primera vez en Europa, primera vez en Noruega.
0: Ya. Sí. Oye, tú, Priscila, provienes representando a la MST, el Movimiento de los Trabajadores Rurales Sin Tierra. Para la gente que no ha nunca escuchado, nunca lo ha escuchado, cuéntanos qué es.
1: Sí, bueno, el MST es una organización de campesinos en Brasil que lucha por la democratización de la tierra. Luchamos por un programa de reforma agraria, es lo que llamamos. Ocupamos tierras improductivas y, bueno, demandamos del Estado que la democratice para los campesinos que quieren trabajar y producir alimentos. Y, bueno, tenemos un programa de desarrollo de la agroecología y de la masificación de la producción de alimentos saludables, alimentos agroecológicos, con, bueno, cooperativas, creación de cooperativas. Tenemos más de 180 cooperativas de la organización. Sí. Bueno, nuestra lucha entonces con los campesinos para producir alimentos en Brasil.
0: Oye, primero que nada, felicitaciones por tu español. Lo habla perfectamente bien. Gracias. Y eso nos da a conocer, nos muestra que es... Para ustedes los brasileños es fácil comunicarse, nosotros lo entendemos todo, a lo mejor. Sí, muy bien.
2: Oye, que viva el portuñol.
0: Sí.
1: El portuñol.
0: Pero gracias por la introducción, porque de eso se trata de una política más justa. Sí. Para que la repartición, para que no las tierras queden en manos de unos pocos, y mientras los campesinos estén ahí arrendando tierra o en tierra ajena, o sea, maltratado, injustamente expulsado de las tierras también, ¿no?
1: Sí, y principalmente porque la producción del extractivismo, la agroindustria en Brasil, es todo para la exportación de soja, de minerios, y esto despoja a la gente de sus tierras. Entonces, luchamos contra la concentración y también contra la deforestación de la Amazonía, las forestas de Brasil.
0: Oye, ¿ustedes defienden tal vez los derechos del pueblo indígena, de los grupos minoritarios, como le llaman allá también?
1: No, nosotros no somos una organización indígena, pero tenemos territorios indígenas, quilombolas, que son los descendientes de las personas esclavizadas. Pero no tenemos, no somos una organización indígena, pero también estamos juntos en esta lucha en defensa, por la defensa de nuestros territorios.
0: Muchas gracias.
2: Oye, Priscila, y te tengo una pregunta que no te la he dicho antes, yo creo, pero de todas las cosas con las que el MST trabaja, además recordarles a todos y todas que MST es uno de los movimientos más grandes y antiguos de toda la región, no sino del mundo, pero... ¿Cuál sería tu tema favorito que sabes que tu organización la atiende? ¿Como cuál es el palpitar para ser parte del MST y por qué es tan importante el MST?
1: Yo creo que yo soy sospecha porque a mí me gusta mucho la producción directamente, pero creo que el MST logra mezclar el campesinato con la producción de alimentos, el arte, la cultura. Entonces es muy bonito, tenemos festivales y somos casi como una sociedad adentro de Brasil con nuestros principios y principalmente con el arte campesino de los campesinos. Y creo que lo más bonito de esa organización es la lucha, pero que se mezcla con el arte.
2: El arte es supremamente importante en estas luchas, ¿no?
0: Oye, ¿cuántos años tiene la MST?
1: 40 años.
0: Mira, la más antigua tal vez.
1: Sí, sí.
0: Seguro.
1: Y la más grande, creo, de América Latina.
0: Así es. Le vamos a preguntar ahora, ¿qué te parece si yo le hago una introducción y tú le haces la siguiente pregunta? Okay. Para Juliana de Guatemala, tú representas Conavigua. Cuéntanos un poquito qué es Conavigua.
3: Hola, buenas noches. Soy Juliana de Guatemala, representante de la Organización Coordinadora Nacional Viudas de Guatemala. Somos una organización de mujeres mayas. Luchamos, defendemos nuestros derechos como pueblos originarios. Es una organización, se fundó en 1988, donde pasó el genocidio, el conflicto armado interno en Guatemala, que es lamentablemente las mujeres quedaron huérfanos, viudas, víctimas en a través del conflicto armado, desaparecido, familias, esposo, hijos, madres, padres. Entonces, eso es la visión de la organización que estamos luchando hoy en día. Esos también estamos abarcados en diferentes temas. A través de estos también trabajamos sobre la agroecología, también preservamos las semillas nativas, las plantas medicinales, porque sabemos de que si perdemos nuestra cultura, nuestras costumbres, porque esos nosotros vemos un mundo diferente, es un universo realmente que es esencial para nuestra vida como seres humanos, parte de nuestra vida, de que si no tenemos agua, no tenemos la naturaleza, no podemos vivir como seres humanos, ¿verdad? Entonces, eso es lo que pretendemos nosotros como organizaciones, y también luchamos con jóvenes también, porque hoy en día a los jóvenes que se está perdiendo, de que lamentablemente en Guatemala, de que tenemos una estructura realmente de que la pobreza, la desigualdad, no hay una oportunidad para los jóvenes, pero como organizaciones estamos impulsando la participación a la juventud para que ellos sepan que involucra dentro de la agroecología, la soberanía alimentaria, conocer el contexto realmente que estamos pasando en nuestro territorio.
2: Yo creo que es muy importante también darle la pedagogía a nuestros oyentes sobre que los temas que de verdad trabajamos en este proyecto de Brigadas de Solidaridad, y mencionaste esto de la soberanía alimentaria, temas que hemos trabajado muchos años en conjunto. Pero ¿qué significa la soberanía alimentaria precisamente para las mujeres mayas en Guatemala?
3: Nosotros, la soberanía alimentaria es esencial para nosotros. Por ejemplo, las mujeres sabemos de que si no tenemos la extensión territorial o la tierra a las mujeres, pero más sin embargo estamos impulsando los huertos familiares, porque los huertos familiares son parte de, es un aporte económico dentro de la familia, y también si hay posibilidad, pues tener accesos a intercambiar los alimentos con diferentes comunidades, diferentes familias.
2: Muy, muy buena esa respuesta.
0: Perfecto. Por ahí tenemos una preguntita para ti más adelante, Juliana.
3: De acuerdo.
0: Pero ahora vamos a conversar con Darinson, quien es el Coordinador Nacional Agrario. Cuéntanos un poquito a la organización que tú representas.
4: Bueno, yo soy del Coordinador Nacional Agrario, popularmente se conoce como CNA, que es una plataforma social y política que aglutina a campesinos de todo el país. Tenemos articulados en este momento a 70 organizaciones distribuidos en 22 departamentos de Colombia. El Coordinador Nacional Agrario lucha principalmente por mejorar las condiciones de vida de la población campesina en Colombia. el cual asciende a el 23% de la población nacional. Colombia tiene 52 millones de habitantes, 15 millones por lo menos nos identificamos como campesinas y campesinos. Entonces la lucha del CNA se centra principalmente en mejorar las condiciones de vida de esta población, exigiéndole al Estado garantías para la permanencia en el territorio, garantías en educación, en salud, en vivienda y en vías.
2: Al mismo tiempo que representas al CNA de Colombia, también has trabajado mucho en una organización que se llama CISCA. En comparando un poco con el CNA, ¿qué hace CISCA y qué es ahí lo que te conmueve tanto con esa organización?
4: Bueno, el CISCA, Comité de Integración Social del Catatumbo, es una organización que está ubicada en frontera con Venezuela, en una región muy golpeada por la violencia, por el abandono estatal, que se llama Catatumbo. El CISCA es una de las organizaciones, de estas 70 organizaciones que hacen parte del CNA. Yo ingresé al CISCA cuando tenía 14 años. Ingresé porque heredé esa lucha de mi padre. Mi padre fue uno de los fundadores del CISCA en el 2003-2004, posterior a una de las peores, de los momentos más oscuros que ha vivido Colombia, que es la época del paramilitarismo, y donde se centró en el Catatumbo, donde hubo muchas masacres. Posterior a esa incursión paramilitar, los campesinos se organizan y crean el Comité de Integración Social. Ahí estoy heredando la lucha de mi padre y pensando también permanentemente cómo construir alternativas de vida digna, alternativas de paz para la región del Catatumbo.
0: ¿De qué parte de Colombia provienes tú originalmente?
4: Yo soy nacido en un municipio que se llama Acarí, uh-huh. Un municipio quizás de los más empobrecidos que tiene uh-huh. que tiene Colombia, donde las necesidades básicas insatisfechas pueden ascender al 70%, y la pobreza multidimensional igual, donde las mujeres, sobre todo cabeza de hogar, están por debajo de la línea de la pobreza. Yo vengo de ahí, de Acarí, que está como en el centro del Catatumbo, muy, muy al noreste de Colombia.
0: Perfecto.
4: A Venezuela, al Estado. Ahora sí. Estamos pegados a Venezuela, al Estado Zulia, y tenemos una conexión por vía fluvial, por el río Catatumbo, que desemboca en el lago de Maracaibo, y estamos también por Cúcuta, entramos también al Estado Táchira. Entonces, tenemos San Cristóbal, San Antonio, como todos esos municipios. Y compartimos como una identidad, parece que fuéramos como un mismo departamento, una región binacional que se identifica cultural y económicamente.
0: Darienson, aquí la amiga Priscila de Brasil contaba acerca del MST, el Movimiento de los Sin Tierra. ¿Es la CNE una organización, una agrupación parecida por lo que luchan ellos?
4: Somos organizaciones que hemos encontrado en la lucha y en nuestros horizontes una identidad. Luchamos por tierra, luchamos por soberanía alimentaria, porque los países se preocupen por la producción de alimentos. Luchamos a través de la agroecología para garantizar que nuestros campesinos puedan acceder a los alimentos, no viendo los alimentos en las grandes superficies, sino que puedan tener el alimento en la mesa. Y todos los días los Sin Tierra, las indígenas de Guatemala y los campesinos colombianos nos aprestamos al amanecer para producir la tierra, para producir alimentos. Tenemos una identidad común ahí y una lucha común. Por eso estamos en esta brigada los tres, hablando de Latinoamérica, comentando también las problemáticas de Latinoamérica, la participación de Noruega también en Latinoamérica, y sobre todo contándole a la gente lo que hacemos en el marco de la soberanía alimentaria y de nuestras luchas por mejores condiciones de vida.
0: Para la gente que no conoce también la participación de Noruega en Colombia, ¿cuál es tu conocimiento? ¿Qué le podías contar a la gente? ¿Cuán importante es que los noruegos estén allá en tu país, en Colombia?
4: Fíjate que este año estamos cumpliendo 10 años de uno de los acuerdos más importantes que ha firmado Colombia, de los pactos más importantes, que es el acuerdo de paz con las extintas FARC, que era una guerrilla, la guerrilla más antigua que tenía Latinoamérica. Noruega fue el asesor y mediador en las negociaciones de paz. Y luego de firmarse el acuerdo de paz, Noruega fue el garante de los acuerdos de paz. Hoy sigue todavía siendo garante, pero también garante en otros acuerdos que se instalaron en el gobierno pasado en el marco de lo que se denominó la política de paz total. Noruega está muy presente en Colombia, tanto en inversiones, que ya no están, pero sí estaban con inversiones, con grandes proyectos, y también asesorando al gobierno colombiano en materia de paz.
0: Muy bien, una pregunta para ti, Priscila. Tú provienes de Brasil y Noruega está también muy involucrada en Brasil, pero no todos comparten la forma en que Noruega está presente en tu país, ¿no? Hay muchas críticas porque hay empresas que contaminan, que causan daño a la naturaleza, y tú has estado ya varios meses aquí en Noruega. Ustedes se regresan a sus países la próxima semana, ¿no? Pero ¿cuál es el mensaje que tú le traes desde Brasil a la opinión pública aquí en Noruega? ¿Alguna pregunta frecuente, algo que has tenido que repetir varias veces para convencer a la gente, para contarle lo que está sucediendo realmente?
1: Sí, nosotros tenemos inversiones del Fondo del Petróleo de Noruega en muchas empresas en Brasil, empresas que nosotros tenemos conflicto, sea producción de eucalipto, uh-huh, o sea en empresas directamente de minería, y que estas empresas causan daños en Pará, que está en el norte de Brasil, en la Amazonía, y despoja comunidades. Bueno, estar aquí en Noruega y poder ver y sentir toda la socialdemocracia que existe y toda la explotación, que somos como una zona de sacrificio para todo el desarrollo que hay, no solo en Noruega, pero en Europa. Es triste, pero aquí también podemos ver que nuestros problemas como campesinos son los mismos. Esta cuestión de la soberanía alimentaria también se vive aquí en Noruega, se vive en muchos otros países. Estuvimos en Dinamarca, yo estuve en Francia. Los campesinos también tienen los mismos problemas que nosotros allá. Quizás hay una diferencia, pero podemos ver que en la lucha es común. Que nosotros campesinos de Latinoamérica y los campesinos de Europa y de Noruega necesitan estar juntos en una lucha por un cambio de la manera de se producir alimentos y de se consumir alimentos, que está todo dominado por una grande industria, y la misma industria es esta industria de minería, que también aquí podemos ver que afecta los pueblos indígenas. Conocimos los Sami y están afectados también por la producción de energía, por los desechos en los fiordos. Cuando llegué pensé que no era así, pero identifiqué muchas cosas comunes con los pueblos aquí de Noruega.
0: O sea que te diste cuenta de una realidad que no creías que la iba a encontrar aquí en Noruega, un país tan desarrollado, pero que, por ejemplo, los Sami están sufriendo los mismos problemas que sufren los grupos minoritarios en tu país, en Brasil.
1: Sí, claro. Quizás un poco diferente porque nos falta lo básico, pero en general, sí, los mismos problemas.
0: Oye, si podéis contar un poquito acerca de la industria, la industria papelera, se dice, ¿no? Los que producen papel.
1: Sí.
0: ¿Sí? Que son de empresas noruegas que operan en tu país. Y han habido muchas protestas, incluso se sospecha que hay gente que ha protestado y lo han asesinado, han sido muertos, y que Por ahí alguien de Noruega está rumores, ¿no? Dicen que es raro que murió este representante y protestaba contra la empresa noruega, ¿no?
1: En Brasil y Colombia, creo, nosotros nos turnamos en este ranking de cuál es el país que más mata activistas ambientales en el mundo. Y para mí, y para MST, el problema es más, está más allá de una empresa, está en la manera que funciona el sistema y quiénes son los territorios de sacrificio. Sí, es peligroso ser activista en Brasil, es peligroso ser activista en Guatemala, en Colombia, pero seguimos luchando y seguimos con esperanza de un cambio, seguimos produciendo nuestros alimentos, organizando en MST más de 1 millón de campesinos, porque creemos que es posible resistir. Y obviamente hay cambios. Ahora, por ejemplo, en Brasil tenemos un gobierno que es mejor que el gobierno pasado, que logramos conquistar tierras, logramos conquistar derechos.
0: El gobierno
1: derechos.
0: De Bolsonaro, perdón.
1: Sí, sí, sí.
0: Ustedes se sacudieron de ese gobierno y tienen al sí. presidente Lula ahora. Y sí. Están conformes con este gobierno ustedes.
1: Sí, aún tenemos que avanzar mucho, pero es diferente tener un gobierno que se preocupa con el pueblo y un gobierno que es de ultraderecha, que mató 700 millones de personas en la pandemia porque no compró vaccinas, estaba en contra de las vaccinas y tuvo una política, llamamos necropolítica, para matar a la gente. Ahora tenemos más derechos y está en riesgo, ¿no? Nuestras elecciones son en octubre y esto está en riesgo de acabar. Porque el hijo de Bolsonaro, el padre está en el cárcel, uno de sus hijos está en Estados Unidos planeando cómo intervenir en las elecciones de Brasil y el otro hijo es candidato a presidente. O sea, nuestro contexto es de intervención en las elecciones, pero estamos organizados para... Tenemos 30 días de campaña.
0: Y... Disculpa, una pregunta aprovechando tu interesante lo que destaca aquí Priscila, porque en Latinoamérica últimamente, en los últimos años y recientemente en Colombia han cambiado los gobiernos. La mayoría de los países en Chile, en Argentina, ahora en Colombia, tienen presidentes de ultraderecha, creo que también en Ecuador, ¿no? Y sí. En el caso de Brasil, yo creo que sería el único país que va quedando que tiene un gobierno que no es de ultraderecha, el gobierno de Lula, que es más del Partido de los Trabajadores, creo.
1: Sí.
0: Entonces, ¿cómo se van a haber elecciones, como tú bien señalas? ¿Cómo se ve la encuesta? ¿Quién crees que va a ser el próximo presidente? ¿Cómo se ven las posibilidades de que Lula o el Partido de Lula pueda seguir en el poder en Brasil?
1: No es una pelea fácil porque estamos peleando con Estados Unidos. Hay intereses de Estados Unidos, de Trump en Brasil, por supuesto, porque hay minerio, porque hay bienes naturales que les interesa. Entonces no va a ser fácil, pero ahora Lula está frente. Sí, pero no sabemos porque todo puede pasar.
2: Durante las elecciones aquí en Oslo, desde la organización de nosotros, el Comité de Solidaridad, vamos a tener obviamente vigilias y actividades para los que estén interesados participar y estar un poco atentos, ¿no? Porque es como han dicho ahora, ¿no? Escuchándolos, es muy grave el contexto en el que estamos en la región, sobre todo con estas intervenciones de Estados Unidos e Israel, ¿no? Aún así yo creo que somos campeones mundiales, tal vez no del mundial o del fútbol, pero somos campeones mundiales en resistir. Y si hemos resistido contra nuestros propios gobiernos, contra nuestras propias violencias, hemos también sabido y aprendido sostenernos de pie seguir en las luchas y la defensa por los territorios, el medio ambiente y los derechos humanos con estos gobiernos. Pero sí es un poco duro el contexto en el que estamos, ¿no? Porque ya sabemos muy bien que toda la doctrina de Trump, y él mismo ha pronunciado que Latinoamérica ahora es nuestro backyard, ¿no? Nuestro continente, para como si fuera, pues,
0: el patio trasero.
2: Es como si fuera, pues, un continente con el que se puede hacer lo que sea. Y no es así. Y por eso están estas organizaciones en cada país, ¿no? Por eso está la solidaridad internacional, para seguir dando las manos en esos contextos tan duros que estamos viendo, ¿no?
0: Oye, y aprovechando la oportunidad que tenemos aquí, Darinson, de la CNA de Colombia, ustedes también tuvieron un cambio brusco político. Tenían al presidente, el presidente expresidente, que ya no es presidente, ¿no?
4: Gustavo Petro.
0: Petro, sí. Y ahora tienen otro presidente también de ultraderecha. ¿Cómo ven ustedes en su organización, desde el pueblo de donde tú provienes, a este nuevo mandatario? ¿Qué crees tú que significa para ustedes?
4: Bueno, yo quiero mencionar que el expresidente Petro logra elegirse producto de una gran movilización que venía desde el 2013 gestándose en el país. Movilizaciones que por supuesto lideraba el movimiento indígena colombiano y el movimiento campesino. Experimentamos 4 años del progresismo. Colombia, en sus más de 200 años de historia republicana, no había tenido un gobierno progresista.
0: O sea, que ustedes están conformes con la política durante los 4 años del presidente Petro.
4: Durante los 4 años empezamos a caminar, sobre todo yo, como para que me entienda nuestra audiencia, yo vengo de una región en donde el Estado colombiano solo se hace ver a través de aviones que lanzan bombas a territorios o la instalación de batallones militares que están cuidando uno de los oleoductos más importantes que tiene Colombia, que conecta al oriente del país, una región muy productora de petróleo, con el norte del país. Los militares solo están ahí para cuidar el petróleo. Y no veíamos al Estado. Las comunidades campesinas siempre hemos dicho, le hablamos al Estado ausente, y ante la ausencia del Estado nos organizamos y construimos nuestras vías, construimos nuestras escuelas, pagamos nuestros profesores. Con la llegada de Gustavo Petro hubo una transformación y vimos al Estado llegar a través de las vías, llegar a través de la calidad educativa, llegar a través de la salud. Eso hoy lo estamos viendo esfumarse. Mientras ocurría en Colombia un desastre natural, el terremoto que hace unos días pudimos ver, en mi región estaban tirando bombas y fueron 3 campesinos quienes resultaron afectados. No resultaron afectados los grupos armados, sino campesinos. Y nos recuerda mucho a un periodo también muy oscuro que vivimos en Colombia, que se llamó la seguridad democrática, donde Estados Unidos financiaba, en el marco de la guerra contra las drogas, al Estado colombiano para combatir a grupos, estructuras narcoterroristas. Pero lo cierto es que esa política dejó gran parte de la población desplazada, que hoy vive en pobreza en las ciudades, y sobre todo generó que se dieran las ejecuciones extrajudiciales, los falsos positivos, y que muchos jóvenes que no tuvieron oportunidad de estudiar fueran a la guerra. Hoy vemos muy cercano otra vez ese periodo en el que nos preocupa muchísimo el tema de los derechos humanos. Hay alertas en todas las organizaciones de derechos humanos en Colombia. En tanto, el recrudecimiento de la violencia va a exacerbarse, y con esa exacerbación la violación de derechos humanos. Es un gobierno de corte fascista que no quiere ninguna política social. Sobre todo ha planteado reducir el Estado a través de la reducción de presupuestos para el gasto público que se tiene en Colombia. sentimos que vienen momentos oscuros, pero también hay un pueblo movilizado, un pueblo resistiendo, y sobre todo a través de estos micrófonos hacemos el llamado también a la gente, a nuestros compatriotas, a nuestra gente latinoamericana que vive en Noruega, a que no nos dejen solos. Somos el último eslabón con Brasil de los progresismos, con México, y está en riesgo de que se desarrolle en Colombia lo que Donald Trump ha celebrado en marzo de este año, el escudo de las Américas, que es más violencia y mayor apropiación de nuestros bienes naturales.
2: Bueno, pues como pueden escuchar, todas estas reflexiones son las que llegan los brigadistas de solidaridad y las brigadistas de solidaridad de Brasil, Guatemala y Colombia. Y ya se les está acabando la estadía en Noruega, pero mirando hacia atrás, la cantidad de cosas que han logrado hacer, llevando alguno de estos mensajes con las organizaciones, políticos, activistas, prensa. Cuéntenos un poco de eso. ¿Qué tanto han hecho en Noruega estos 6 meses? Y tal vez, ¿cuál sería el mejor recuerdo que se llevan a sus países y organizaciones?
0: ¿Quién comienza?
2: ¿Quién comienza?
4: Juliana, ¿tú?
2: Juli, tú, entre todas las cosas que han hecho, se han conectado mucho con la población Sami. Uh-huh. Estuvieron en el festival Ridu Ridu, mira, han viajado hasta el norte.
0: ¿Cómo fue esa experiencia? ¿Cómo fue tu contacto con el pueblo Sami? Acércate al micrófono, por favor.
3: Fuimos a un festival, se llama Ridu Ridu. Sí. Allá también está organizado por el pueblo Sami, que es muy interesante. Yo lo veo que es la misma historia, la misma memoria que están luchando de los pueblos Sami y varias culturas, y más sin embargo el pueblo Sami se está rescatando su idioma y también a la población que se identifica como pueblos originarios. Eso es lo que vemos, lo que vi, y también toda la lucha del tanto en la frontera entre de los renos y todo eso. La lucha también está constantemente, está luchando por esos. Y también fuimos, tuvimos un diálogo con una compañera aquí, Ela María. También estuvimos unas conversatorias con ellas respecto de nuestra lucha, nuestro territorio, que la misma visión que llevamos, por ejemplo, en Guatemala, es defender nuestro territorio, ver un mundo diferente, ver un mundo, entrar con sabiduría. Sabemos que la naturaleza tiene vida también, y ellos también pretendo de esas en esa universos, y muy interesante, de es la misma lucha que llevamos como pueblos originarios. Por ejemplo, en Guatemala también, si hablamos Guatemala, es un país multicultural, multilingüe. Y también estamos luchando por defender nuestro derecho como pueblos originarios, pero más sin embargo hay una dominación que nos domina, nuestra cultura, nuestro territorio, que quieren apropiarse nuestro territorio. Lo veo ellos, es una mercancías. Y también la división que ellos hicieron, de división fronteras, esos también lo vemos en esos en Noruega. También es muy interesante conocer las luchas, y yo lo veo que es muy interesante. Noruega también lo veo que en general, lo vi que es un país desarrollado, pero más sin embargo tiene su historia, tiene su memoria. Por ejemplo, ser campesino, ser es otro dinámico, ¿no? No como nuestro país, es totalmente diferente. El trabajo que hacen, por ejemplo, es reconocido por el Estado. En nuestra lucha, nosotros como pueblos originarios en diferentes como América Latina, no reconoce nuestro trabajo, no reconoce nuestras fuerzas laborales que estamos haciendo en nuestro territorio. Por eso que como América Latina estamos luchando día a día, porque queremos una vida digna, queremos una mejor sociedad y defender nuestro territorio, hacer incidencia, hacer acciones, hacer democracias. Eso es la lucha que estamos haciendo diariamente.
0: Juliana, y tú tal vez en tus reuniones con los representantes del pueblo sami, nombraste aquí a Ele María, que es la líder de NSR, parece que de la juventud, era muy joven, así que con tú te reuniste. Pero tuviste la oportunidad tal vez de visitar el Parlamento Sami, estuvieron en Kautokeino, en el norte de Noruega. ¿Tuvieron el Parlamento Sami en
5: No.
0: Tuvieron en el Eridurido en el festival.
2: En el festival, sí. Sí, pero Ele María es muy reconocida precisamente por ser una voz joven, sami, que también hace arte, ¿cierto? Artista, música.
0: Defiende los derechos de los sami, está en contra de la construcción de esta, sí, de estas plantas, ¿cómo se llama? Los parques eólicos.
2: Claro, la
0: y
2: lucha
0: muy
2: de
0: solidaria Fusen con Latinoamérica, con el pueblo de Guatemala, con los mapuches.
2: A esas cosas son las que me refiero cuando digo la solidaridad sigue firme y sigue fortaleciéndose, porque qué tan bello es ver que el contexto es tan grave, pero aún así hay tantas cosas en común desde el norte de los territorios samis noruegos hasta Guatemala. Ahí está el positivismo que necesitamos en este mundo tan, tan grave.
0: Oye, y importante que tú como guatemalteca y los amigos de Guatemala que tal vez escuchan la radio y este mensaje que tú te lo lleves de vuelta a tu país, es que aquí en Noruega existió un movimiento de solidaridad con Guatemala durante muchos años, en los tiempos más oscuros, cuando el país sufría mucho la represión, la persecución, los asesinatos, había noruegos que fueron a Guatemala a ayudar a cuidar a la gente, arriesgando sus vidas. Después esto despertó la atención de muchas ciudades de Noruega y debido a eso se crearon ciudades de amistad entre Noruega y Guatemala. Por ejemplo, había una ciudad, Fredrikstad, donde yo vengo, tenía una ciudad que se llama San Cristóbal de las Casas en Guatemala, y todo el mundo está entusiasmado, solidarizándose, mandando ambulancias de regalo, carros de los bomberos, juntando dinero. Después empezaron a ir gente, grupos grandes de Noruega, después venían delegaciones. Y la solidaridad existe, ¿no? Y yo creo que en ese sentido ustedes cumplen una labor muy importante cuando vienen aquí a Noruega como delegado, como representante, para darle a conocer la verdadera realidad que ustedes viven, porque muchos noruegos dicen, ah, no, le dieron el premio Nobel de la Paz a Santos y está todo bien en Colombia, creen que hay paz. Guatemala, que no, que hay democracia, o en Brasil, que la no, Noruega está operando y están tratando, pero la realidad es otra. Y importantísima la visita de usted, pero de vuelta a ti, Darinson, tú nombrabas la gente que no vive en su tierra, que se ve obligada a abandonar, o sea, se refugian no solamente en Colombia, sino que salen al extranjero. No hace muchos días, aquí en un diario noruego, estábamos viendo la historia de una familia, de una mujer colombiana con su hijo, que está pidiendo asilo porque teme por su vida regresar a Colombia. O sea, hay represión, asesinato y varios casos ya de que a la gente le niegan el asilo en Noruega y se van de vuelta a Colombia con el riesgo de que los puedan asesinar, ¿no? A lo que iba es que tenemos entendido que Colombia es el país que más refugiados tiene internamente en todo el mundo. ¿Qué nos podías decir al respecto? ¿Tiene alguna cifra? ¿Cuántos? Porque estamos hablando de millones de personas.
4: ¿Sí? Yo realmente no tengo Una cifra, pero sí puedo decir que el trabajo más peligroso que tiene Colombia es ser líder social. Creo que en Latinoamérica, como decía Priscila, no nos estamos ahí compitiendo el ranking de quién pone más muertos por defender los territorios y nos preocupa mucho. Tenemos mucha gente exiliada y el impacto que genera tanto en las familias exiliadas como en los procesos que quedan atrás es tremendo. Por ejemplo, los líderes que han salido del país han dejado su trabajo, han abandonado también a otra gente que vivía con ellos, que ayudaban también a proteger, a organizar. Y eso lo que ha permitido es que llegue la empresa, el extractivismo. Y nos preocupa muchísimo que hoy el asilo se esté usando como un arma política también. Sobre todo lo genera Estados Unidos. Vimos que en el marco de las elecciones, uno de los activistas, influencers que había pedido asilo en Estados Unidos, hijo de un policía que combatió a Pablo Escobar, que es muy conocido también en el mundo, lo han deportado solo por hacer campaña en contra del candidato que apoyaba a Donald Trump. Y en Noruega también hemos conversado con muchas personas que han pedido asilo, sobre todo personas que salieron en el marco de las protestas sociales, que han tenido lesiones oculares, que ha sido muy difícil pedir asilo en Noruega, porque se ha vendido esta idea de firmar el acuerdo de paz en Colombia, hay paz. Y eso es una falacia en el sentido de que las estadísticas indican que la violencia ha estado recrudecida y que se necesitan mayores propuestas estructurales para la paz. Los procesos de asilo deben continuar, pero lo que pedimos principalmente es que pueda haber seguridad en Colombia para ejercer el derecho a la protesta, el derecho a organizarse y sobre todo el derecho que tenemos los colombianos.